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ser nosotros los negros que no sabemos ni leer, fregar estupidez en los grandes hoteles.